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Humedad gato ya veré con 85%. 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
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Allá está más pura.

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1: 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Te da copura, hey, se llama letra y música. Ah, oye, ya, coñan de ya.

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Juan Aitera, me llamo con las 6:43 minutos, pura hey, puro oro y por ahí me llegué, me llegué, me llegué, me llegué, me llegué, me llegué, me llegué, me llegué, me llegué, me llegué, me llegué, me 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
1: 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Llevan de YouTube y este es el lugar. Y andere no hay que uriña a mí, San Luis, o en tu celo jilguero, oreje, hija, pues a ella, ella está todo ya saca, ese, no. Pecha un ajema, un ame. Ahora envía poco, ahora pegó ahí por allí y hasta. Y ande ya en tu paseo y patamos el video con Eramuro y me llevo y está pendiente. Pura hey, puro oro y por ambos años de vecina Edgar Amarilla. Y en Gatube, penderá y jujará Ramón Ignacio Cabrera. Pues yo cuido a ñuar. Ahora se llama PM Música.

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4: Muy buenos días, querida familia de mi ciudad de Fram. Hoy estamos a día 12 de mayo del año 2026, queridos hermanos. Y vamos a comenzar nuestro programa con esta oración. En el nombre del Padre, del Hijo, del Espíritu Santo. Amén. Señor, me has mirado a los ojos. Sonriendo, has dicho mi nombre. En la arena he dejado mi barca. Junto a ti buscaré otro mar. 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Señor, me has mirado.

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1: 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Señor, me has mirado a los ojos, sonriendo, has dicho mi nombre. En la arena he dejado mi barca, junto a ti buscaré otro mar. Amén. Así, queridos hermanos, hemos hecho esta primera oración, que es, sabemos bien que es una canción tan linda de nuestra Iglesia Católica. Y hoy en este día, queridos hermanos, el Evangelio nos señala, en este día martes 12 de mayo, nos señala a Juan capítulo 16, versículos 5 al 11. Juan capítulo 16, versículos 5 al 11. Y vamos a leer. Evangelio de nuestro Señor Jesucristo según San Juan. Gloria a ti, Señor. En el nombre del Padre, del Hijo, del Espíritu Santo. Amén. A la hora de partir de este mundo al Padre, Jesús dijo a sus discípulos: ahora me voy al que me envió, y ninguno de ustedes me pregunta: ¿a dónde vas? Pero al decirles esto, ustedes se han entristecido. Sin embargo, les digo la verdad: les conviene que yo me vaya, porque si no me voy, el Paráclito no vendrá a ustedes, pero si me voy, se lo enviaré. Y cuando él venga, probará al mundo dónde está el pecado, dónde está la justicia y cuál es el juicio. El pecado está en no haber creído en mí, la justicia en que yo me voy al Padre y ustedes ya no me verán, y el juicio en que el príncipe de este mundo ya ha sido condenado. Palabra del Señor. Gloria a ti, Señor Jesús. Y vamos a pasar a interpretar esta lectura, querido hermano. El paso de Jesús en la historia del mundo determina un juicio, un antes y un después de Cristo. No solo en el calendario, sino en los valores y las opciones de vida. Optar por vivir según las enseñanzas de Jesús es optar por la vida, por el hombre necesitado de condiciones que garanticen la vida, la necesidad de superar la muerte. Quien decide luchar contra la enseñanza de Jesús, opta por la muerte, por matar de diversas maneras al hombre y despreciar el plan salvífico de Dios. Vamos a repetir conmigo esta oración. Jesús, los discípulos se angustiaron cuando les anunciaste tu partida. Recién comprendieron tus palabras después de recibir al Espíritu Santo. Necesitamos la luz del Espíritu para vivir tu Evangelio. Así es, Señor Jesús. Amén. Y así, queridos hermanos, estamos interpretando la palabra de este día, como tú nos dijiste. El primer paráclito es el mismo Jesús. El otro es el Espíritu Santo. Aquí nos encontramos

0: no muy lejos del lugar en el que el Espíritu Santo descendió con su fuerza sobre Jesús de Nazaret. Después del bautismo, da lugar en el Jordán. Después del bautismo de Juan en el Jordán, donde hoy me acercaré. Así, pues, el Espíritu, el Evangelio de este día y después de este lugar, al que da gracias a Dios, he venido en peregrinación. Nos invitan a meditar sobre el Espíritu Santo, sobre su obra en Cristo y en nosotros. ¿Y qué podemos resumir de esta forma? El Espíritu realiza tres acciones: prepara, unge y envía. Repito otra vez, queridos hermanos, el Espíritu Santo dice, obra en Cristo sobre nosotros y prepara tres acciones: prepara, unge y envía. Las diversas intervenciones del Espíritu Santo forman parte de una acción armónica y un único proyecto divino de amor. La misión del Espíritu Santo consiste en generar armonía y obrar la paz en situaciones diversas y entre individuos diferentes. Amén. Vamos a decir conmigo esta linda oración, hermano. Espíritu Santo, tú eres el guía y el artífice de la santidad. Por eso, te ofrezco en esta oración todo mi ser. Ven a hacer en mí tu morada. Danos la gracia para acoger tus inspiraciones sin límite ni reserva alguna, con humildad y celo por hacerla fructificar por el bien de los demás. Que así sea. Amén. Y así, queridos hermanos, estamos haciendo la interpretación de esta lectura de este día del Evangelio, querido hermano. ¿Qué te parece? Jesús se despide de sus discípulos y por eso ellos se entristecen. Pero esa tristeza se convierte en alegría ante la venida del Espíritu Santo. En primer lugar, Jesús nos explica que el Espíritu Santo pone en evidencia la necesidad de la incredulidad. Rechazar a Jesús es rechazar a quien lo ha enviado. En segundo lugar, el Espíritu es el que nos enseña la verdadera justicia, es decir, el auténtico modo de actuar, el amor que se contrapone al odio. Finalmente, aunque muchos vieron la cruz del Señor como una derrota, quien se deja guiar por el Espíritu puede ver allí la obra del Padre. La presencia y la acción del Espíritu Santo nos guía para que juntos podamos caminar sin tristeza, sino llenos de la alegría de Dios. Vamos a repetir conmigo esta oración, hermano. Espíritu Santo, que llenos de tu sabiduría podamos discernir nuestra misión y vocación en el mundo. Que así sea. Amén.
1: Dice.
0: Así, queridos hermanos, estamos haciendo este programa y estamos analizando lo que dice el Evangelio en este día. El Espíritu trae el discernimiento y el juicio recto para reconocer el pecado y rechazar. La existencia terrenal de Jesús terminó y el mundo sigue avanzando y aparecen nuevos conflictos y nuevas formas de pecado. En esta realidad siempre cambiante, el Espíritu nos guía para poder examinar todo. Y como decía San Pablo en una de sus cartas, quedarnos con lo bueno. Qué lindo, querido hermano. San Pablo decía en una de sus cartas, quedarnos con lo bueno. O sea que el Espíritu examina todo y después

nos quedamos con lo bueno. Vamos a decir esta oración, hermano. Aliéntanos con el Espíritu, Señor Jesús, para distinguir lo auténtico de lo falso, en los dichos y hechos que vemos y escuchamos. Y danos sabiduría para construir la iglesia y la sociedad con los valores de tu evangelio. Que así sea. Amén. Y así, queridos hermanos, estamos interpretando el evangelio de este día. Que este día martes, querido hermano. Y de las tres últimas palabras que dice Jesús, nos detenemos en el pecado de no creer. Jesús es el enviado del Padre y pide la fe. La fe es lo que nos pide de todo lo que oyen. Sin embargo, muchos son los que ayer y hoy se niegan a creer. La fe es un encuentro y una decisión que se juega en el interior de cada persona. El Espíritu Santo, el abogado, puede fortalecer. Así es, queridos hermanos. Y así mismo hemos hecho esta primera parte de nuestro querido programa, queridos hermanos. Vamos a pedirle a nuestro señor director Pablito que nos ponga una bonita música en esta radio 97.1 FM. Y luego

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1: Y bien, hermanos, después de escuchar esta bonita música que nos puso el señor director por la 97.1 FM, vamos a seguir con nuestro programa de nuestra radial de la Parroquia Espíritu Santo de Fran. Ahora vamos a hablar de la prudencia en la elección de un novio o una novia. Creo que ya hablé también de esto, pero vamos a volver a hablar porque es muy importante, queridos hermanos. Te voy a decir que la elección de una pareja es cosa de uno mismo, querido hermano. Pero debes hacerla con mucha cautela. Escúchame bien. Cuando elegís para tu novio o tu novia, tenés que hacerlo con mucha cautela. No te vayas a fiar de los flechazos, que son muy bonitos para novelas y películas, pero en la vida real, poco útiles para hacer ellos solo felices a los hogares. Tampoco te vas a fiar solo de tu vista. A veces uno mira nomás a alguien que es lindo y le gusta. ¿Qué te parece? Ya sabemos que el amor ciega. Tu mamá podría hacerte en esto un excelente servicio, tu mamá. Ella te conoce mejor que nadie. Y ella, como nadie, desea tu felicidad y tu espíritu intuitivo. Verás si la pareja que le presentas podrá hacerte feliz. Si dudas del acierto de tu madre, consulta con una persona seria, competente y desinteresada. No te vayas a olvidar el proverbio ruso que dice: antes de viajar por tierra, ora. Si es por mar, ora dos veces. Y si vas a casar, o si te vas a casar, tres veces. ¿Qué te parece, querido hermano? Digo otra vez. Antes de viajar por tierra, ora. Si es por mar, ora dos veces. Y si te vas a casar, ora tres veces, dice, querido hermano. ¿Qué te parece? Lo que pasa, te voy a decir, hermano, que estás escuchando este nuestro programa. No se construye un hogar sobre la gracia de una sonrisa, sobre el atractivo de un rostro, sobre la ternura de un instante. Se construye un hogar sobre todo lo que es esencia misma del yo. Los pensamientos, los deseos, los sueños, las decepciones,

0: las penas, las esperanzas, las alegrías y las tristezas. Durante el estado de enamoramiento quedan notablemente alteradas las dificultades perceptivas y deductivas en todo lo que se refiere a la persona amada. Los defectos que existen en dicha persona no se perciben. Las cualidades se subliman. La mente ya no está equilibrada, sino profundamente inclinada hacia el objeto del amor. El enamorado idealiza a la persona amada y la convierte en el centro de su aspiración. Así es, querido hermano. Yo que soy vieja, ya pasé por todo esto, te puedo decir. La fascinación que ejerce en ti la persona idealizada puede ofuscarte y ocultarte la realidad. Pueden quedar totalmente ciegos para ver datos y circunstancias que desaconsejan totalmente seguir adelante. La fascinación puede ser engañosa. El amor de un hombre y una mujer es algo muy, pero muy serio, querido hermano. Y tiene que construirse sobre los cimientos muy sólidos. ¿Qué te parece, querido hermano? ¡Qué buen equipo! Lo que debes valorar ante todo es el valor personal del pretendiente. Después vienen las demás consideraciones. Por ejemplo, la facha, el rango, la fortuna. Esos dones no son despreciables, pero no son esenciales. Primero, te quiero decir, querido hermano, escúchame bien. Primero tenés que ver que sea cristiano. Cristiano convencido, práctico. Y si es piadoso, mejor. El matrimonio con un incrédulo suscitará conflictos de conciencia, porque después planteará a los hijos los problemas de la fe y las prácticas de piedad. No basta pues que esté bautizado. Bautizado, no practicante, llenan las cárceles y atormentan a sus esposas, querido hermano. Tenés que pensar bien. Algunas chicas se han engañado en este aspecto esencial de su prometido y más tarde su esposo. Conscientes estas de la irreligiosidad de su novio, han ido al matrimonio con la ingenua idea de convertirlo. En la mayoría de los casos, el resultado ha sido nulo. Cuando no, fuente de disgusto profundo para esta joven esposa. Jóvenes piadosas y buenas que se unieron en matrimonio con hombres poco religiosos o nada practicantes han terminado por ser ellas igual. ¿Qué te parece, querido hermano? Después debes tener testimonio claro de la seriedad y sobriedad del muchacho. Ten cuidado con las calaveras, lo seguirán siendo, porque no te creo tan ingenua que pienses que así por las buenas y por ti va a dejar ese hombre ciertos hábitos que ha adquirido. Tal vez con larga experiencia, mujeriego, trasnochador, dado a la bebida. Eso, por ejemplo, querido hermano, el uso de las bebidas alcohólicas es uno de los factores más influyentes en los hogares desgraciados. Y estos son consejos que te doy yo. Yo, la señora Nenequita, que estoy ahora compartiendo este programa radial de nuestra parroquia Espíritu Santo, contigo, querido hermano que estás escuchando, contigo, jovencito, hay que pensar muchísimo para elegir novio, novia, que más tarde va a ser tu esposa o tu esposo. La prudencia. No te olvides de los consejos de esta doña Nenequita, que ya estoy vieja y sé muy bien lo que te conviene o no te conviene, porque ya pasé por mucho tiempo. tiempo, querido hermano. Y bueno, terminamos otra vez nuestra parte, nuestro programa, y vamos a hacer nuestra consagración a la Virgen María Santísima. En el nombre del Padre, del Hijo, del Espíritu Santo. Amén. Virgen Inmaculada, mi Madre María, renovamos hoy y siempre la consagración de todo nuestro ser. Dispón de nosotros para el bien de todos. Solo te pedimos, Reina y Madre de la Iglesia, que podamos cooperar fielmente contigo para construir el reino de tu Hijo en el mundo. Por eso te ofrecemos nuestras oraciones, nuestros sacrificios y nuestras acciones. Oh María concebida sin pecado original, ruega por nosotros que recurrimos a ti, y por cuantos a ti no recurren, en particular por los enemigos de nuestra Iglesia, y por cuantos a veces son encomendados. Amén. Y en este mayo vamos a pedir para que los que no tienen empleo, los desempleados, puedan encontrar trabajo. Y los trabajadores puedan alegrarse al descubrir que su trabajo diario es un camino hacia la santidad. ¿Cómo no, querido hermano? Con el trabajo puedes mantener a tu familia. Es tan importante eso, querido hermano. Por eso vamos a pedir para que haya siempre trabajo para todos los que viven acá en nuestro lugar de Fran y en todo el Paraguay, en todo el mundo, porque el trabajo es importante para construir la familia, querido hermano. Y así terminamos otra vez nuestro programa en este día, martes 12 de mayo del año 2026. Muchas gracias por la sintonía que tuvieron para nuestro programa. Y nos despedimos entonces de ustedes con un hasta mañana, si Dios quiere, a la misma hora. Amén. Vamos a estar otra vez conmigo. Hasta mañana, si Dios
1: quiere. 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

0: día, muy buen día a audiencia de la 97.1 Radio Fram FM, cuando son exactamente las 7 de la mañana con 40 minutos en todo el país. Vamos dando inicio al segundo programa que va de esta semana, del programa La Mañana Activa, acá por tu radio, para acompañarte como siempre con la buena música, con novedades, comentarios, saludos, acompañándote en esta jornada del día martes 12 de mayo. Mayo que ya se va con todo, nos aproximamos lentamente para lo que va a ser también las fiestas patrios, el 14, el 15 de mayo, el Día de la Madre también. Y bueno, estamos con todo en este mes de mayo. Ya saludando al compañero que se encuentra del otro lado, control de controles, puesta al aire, el compañero Edgar Amarilla, desde muy temprano, musicalizando, poniendo todo lo mejor de la puesta al aire también acá de la 97.1. Acá en la conducción del programa, quien te saluda, Fabio Jiménez, y ya se encuentra por acá cerca también en cabina de locución el compañero Pablo Benítez. Pablo, ¿qué tal? Muy buen día.
1: Hola, buen día Fabio, buen día a todos los oyentes de Radio Fra 97.1. Qué gusto, qué placer saludarles a todos en esta fresca mañana del día de hoy, martes 12 de mayo del año 2026. Hoy una fecha muy emotiva, donde arrancamos ya saludando a todos los licenciados y licenciadas que son los primeros a estar enfrente de la batalla, como quien dice, cuando una persona está quejado de su salud. Me refiero a los enfermeros y enfermeras, hoy 12 de mayo, Día Mundial.

0: Mundial de la Enfermería, Abnegación, Formación y Valor, al servicio de todos los ciudadanos de nuestra comunidad de FRAM, de todo el departamento, el país y el mundo entero. A todos los licenciados, vaya nuestro saludo muy especial. Hoy 12 de mayo, Día Internacional de Enfermería, le hacemos llegar nuestro saludo cordial desde Radio FRAM 97.1, nuestro respeto y sobre todo nuestro agradecimiento por tan abnegada profesión que demuestra compromiso. Ante todo, mi querido Fabio Armando, porque como decía hace minutos nada más, el enfermero es el que está primero en la fila para recibirle a ese paciente convaleciente, a esa persona que llega de urgencias hasta cualquier nosocomio. Y en ese sentido, para ellos, nuestras congratulaciones, nuestro aprecio y nuestro saludo aquí desde la 97.1.
1: Asimismo, Pablo, en el Día del Enfermero celebramos y agradecemos a los profesionales de la enfermería por su incansable dedicación, compasión y cuidado hacia nuestros pacientes. Día del Enfermero, hoy 12 de mayo, siempre cuidando con amor. Felicidades, 12 de mayo, feliz Día del Enfermero.
0: Bueno, vamos a usar un café, Fabián.
1: Bastante frío.
0: Sí. Vamos a ver cuánto tenemos de temperatura. 7 grados según lo que manifiesta la Dirección de Meteorología. No hay pronóstico, por lo menos de helada hasta el día de hoy, ¿verdad? Pero según lo que manifiesta Meteorología, vamos a ir teniendo días bastante frescos, ¿eh? Para el día de hoy, la máxima estimada es de 22 grados, la mínima de 6, 7 grados de la actual temperatura. Mañana, miércoles, la mínima de 9, la máxima de 23. El día jueves, mínima de 10, máxima de 23. Va a ir subiendo un poquitito también, sí, de la temperatura, poco, ¿verdad? Y el día del desfile, particularmente, Fabio, que vendría a ser el 14.
1: Jueves 14
0: vamos a tener una temperatura relativamente agradable, vamos a decirle, ¿verdad?
1: Así mismo, sí. El jueves 14 aumentaría la probabilidad de algunas lluvias dispersas, pero en el norte de ambas regiones.
0: Sí.
1: Para el norte, pero pequeñas, nada más. Y el amanecer de hoy, martes 12, se caracteriza por un ambiente frío con la formación de neblinas puntuales. Los valores de las temperaturas máximas para el día de hoy variarían entre 18 a 23 grados y con vientos que irían rotando del sector norte. Se espera también una escasa cobertura nubosa en gran parte del país. Para mañana miércoles 13 se esperaría nuevamente un amanecer frío y fresco con tarde cálida. También un aumento en la cobertura nubosa.
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1: Bueno, y un violento asalto domiciliario ocurrió en el barrio Niño Jesús de la localidad de Bella Vista. La inseguridad vuelve a golpear a una familia trabajadora en la madrugada de este martes, aproximadamente a las

0: 1:30 horas, un violento robo agravado ocurrió en una vivienda ubicada en el barrio Niño Jesús, zona colindante a la reserva ecológica en el distrito de Bellavista, Itapúa. Tres sujetos de género masculino con el rostro cubierto y portando armas de fuego, presumiblemente revólveres, irrumpieron en la propiedad tras violentar una ventana de blindex. En el interior se encontraba el señor Marcelino Aquino, de 65 años, junto a su pareja Bernardina Villalba y un menor de 12 años. Bajo amenazas constantes y apuntándolos con armas, los delincuentes redujeron a la familia para exigir dinero en efectivo. Tras lograr su cometido, se apoderaron de la suma de 700.000 guaraníes y tres teléfonos celulares de distintas marcas, dándose a la fuga inmediatamente después. Tras el aviso, se hicieron presentes en el lugar agentes de la Comisaría 14 de Bellavista. Asimismo, se convocó a personal técnico del Departamento de Investigaciones y al equipo de criminalística para el levantamiento de evidencias. El hecho ya fue comunicado al Ministerio Público, que encabeza las diligencias para dar con el paradero de los autores, quienes permanecen prófugos.
1: Por otra parte, extraen parte de un paladar alojado por 12 años en el bronquio de un paciente. 12 años sufriendo de esta afección, ¿eh? En el Hospital General de Itapúa realizaron una compleja cirugía de broncoscopía rígida en un paciente de 48 años de edad que llevaba 12 años con un cuerpo extraño incrustado en la mucosa del bronquio izquierdo. Este procedimiento se realizó con éxito y fue extraído parte de un paladar que se encontraba alojado en el bronquio. Tras la intervención, el paciente, un comerciante del barrio Chaipé de la ciudad de Encarnación, al Hospital Regional de Encarnación, donde continuó su recuperación y tratamiento. ¡Qué eficiencia la de los médicos que pudieron extraer este cuerpo extraño! Y hablar un poquitito de lo que es el Gran Hospital del Sur, el Hospital General de Itapúa, Fabio.
0: Sí.
1: Me tocó en una oportunidad pasar y ver el pabellón extenso, con profesionales de primer nivel. Aparte de eso, lo que me encantó es el orden, la disciplina y la limpieza que hasta, sí, el día de hoy se está manteniendo,
0: sí,
1: gracias a que hay las 24 horas guardias de seguridad que están. Y eso es lo que nosotros necesitamos, Fabio. Yo sé que muchos van a decir, no, una aberración ese tema del hospital, porque no te dejan ni entrar junto a tu paciente, no te dejan entrar con mate y tereré, no te permiten ingresar a cualquier hora.
0: Y Fabio, está bien,
1: debería de ser, pues, hay, en cualquier lugar, si vos no pones orden, si vos no pones una regla dentro, inclusive de la propia casa, pues uno tiene que tener reglas y normas para que haya una convivencia y sobre todo una armonía y que el lugar de trabajo fluya como debe de ser, ¿verdad? Yo estoy de acuerdo con eso, no sé qué vos decís.
0: No, claro, está bien. Además, no es el lugar para ir a tomar tereré o para, sí, para estar ahí comiendo, no sé, alguna comida o algo por el estilo, ¿verdad? Entonces, yo también estoy de acuerdo que se cuide esos detalles.
1: Sí.
0: Y ya tuve la oportunidad también de visitar, de recorrer ahí las diferentes pabellones, ya sea A, B, C, y realmente se nota el orden, la limpieza, la buena atención también de los profesionales ahí de las, sí, diferentes áreas, y realmente está llevando muy bien adelante el director general, nuestro amigo el doctor Juan María Martínez,
1: sí,
0: y todo su equipo.
1: Bueno, el gusto, sobre gusto no hay nada escrito, dice,
0: sí,
1: y el gusto no le vas a dar nunca, sí, a nadie. Tenemos opiniones dispares y en algo seguramente no vamos a estar de acuerdo nosotros, Fabio, pero reitero, la disciplina, el orden, para que haya un entendimiento dentro de nuestra sociedad, tiene que tener sus normas, precisamente, y más todavía tratándose de un lugar donde se le atiende a pacientes con muchas complejidades también, Fabio.
0: Así mismo. Bueno, la zona de Pirapó amaneció con la primera helada del 2026 y anuncian un otoño-invierno más frío en Itapúa. La localidad de Pirapó registró este martes la primera helada del año, dejando postales típicas de la temporada otoñal con extensas áreas cubiertas por escarchas blancas durante las primeras horas de la mañana. Los jardines, campos y pastizales amanecieron teñidos de blanco a causa de las bajas temperaturas, marcando así el ingreso de jornadas más frías en el sur del país y anticipando la cercanía del invierno. Entonces la zona de Pirapó, zona del nordeste, amaneció ya con un poco más de escarchas con las primeras heladas de este otoño.
1: Señor. 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
0: Muy bien, 7 minutos serán las 8 de la mañana en el país, en la República del Paraguay. Vamos saludando, agradeciendo también, como siempre, a toda la audiencia, los que están hoy de parabienes, están de cumpleaños, están recordando fechas especiales importantes el día de hoy. 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
0: 57 minutos de las 7 de la mañana en todo el país, la República del Paraguay. Vamos a música, compañero Edgar Amarilla, con este fresquete que tenemos en esta mañana de martes. Disfrutamos a Marco Antonio Solís en La Mañana Activa.

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0: Ojalá que llueva café, música que estamos disfrutando aquí en la mañana activa a través de la 97.1 Radio Fran FM, un aire diferente. A medida que pasa la hora, parece hace más fresco, Fabio, ¿eh?
1: Bueno, sí, la temperatura, el clima, que se siente así.
0: Sí.
1: Y bueno, este otoñal que estamos teniendo es así, a veces hace un poco más frío, en un lugar hace más calor,
0: sí.
1: Y nada. Así es.
0: Sí, señor. Bueno, se acercan las elecciones internas partidarias, mi querido Fabio Armando, donde los diferentes partidos políticos tradicionales particularmente van a estar pugnando por la precandidatura a la intendencia y a la junta municipal. En este caso, el Partido Liberal Radical Auténtico va a estar eligiendo también a su próximo presidente del comité,
1: sí,
0: miembros del directorio y demás.
1: También. Sí. Y ya faltan menos de 30 días para lo que sería el 7 de junio, las internas partidarias municipales, y luego ya lo que va a ser el próximo 4 de octubre, las generales municipales, en donde los diferentes partidos políticos se están preparando para encarar estas elecciones.
0: Sí, en Fram tenemos dos candidatas, precandidatas a la intendencia municipal, y un caballero.
1: Un caballero por el partido, nuestro amigo Pablo Benítez. Yo creo que es una alianza que...
0: Pablo Jiménez,
1: ahí está.
0: Sí.
1: Una alianza, Benítez, creo que...
0: candidato a concejal.
1: Concejal, opción 5, lo que es Pablo Benítez.
0: Sí, señor.
1: Sí.
0: Pate cubio, votate, yo seré.
1: Pasa que acá en la radio, vos prendés la radio y Pablo Benítez opción 5, dice. Entonces te llena, pues, eso.
0: Sí, sí.
1: Por eso me salió eso.
0: Un mensaje subliminal.
1: El amigo Palí Jiménez está también pugnando por este... o lo que sería la interna del 7 y del 4.
0: Sí, por otra parte, dentro de las filas del Partido Colorado, la doctora Lorena Krivenchuk, candidata del ANR, Asociación Nacional Republicana.
1: Sí, única candidata, sí. Y está la amiga Marta Urba, que también se está postulando por el Partido Encuentro Frameño también. Es una guapa dama también, por supuesto, que se está presentando, se está lanzando también para lo que serían estas internas y las generales.
0: Sí, hay que entender de que las elecciones generales, las elecciones decisivas,
1: sí,
0: sería el próximo domingo 4 de octubre.
1: De octubre.
0: Sí, para el 5 ya vamos a tener nueva autoridad en cuanto a la Junta Municipal, sí, y la Intendencia Municipal de Fran, Fabio.
1: Exactamente, y también recordar que es importante la participación de este 7 de junio. Igual hay que ir a votar, hay que ir a sufragar, a participar. Y es importante no que digan, ¿verdad? No, ahora no importa, no hace falta, ¿verdad? Voy a ir el 4 nomás a elegir.
0: Sí.
1: ¿Verdad? Es importante la participación de la ciudadanía en general para sufragar, para dar su voto de confianza en este 7 de junio.
0: Sí, señor. Importante. Bueno, alerta vial, extremar precauciones en la ruta PI-06 por intensa neblina. Hasta esta hora dice que estamos teniendo.
1: Sí, hay zona que mucha neblina.
0: No se ve luego nada. Sí, y hay que tener los recaudos correspondientes. Se recomienda a todos los conductores que transitan hasta estas horas la ruta PI-06 entre las diferentes rutas del país, manejar con prudencia. Debido a la densa neblina que se registra en varios tramos, la visibilidad en este caso es sumamente reducida, lo que aumenta considerablemente el riesgo de accidentes. Se insta a los automovilistas a mantener una distancia prudente entre vehículos, encender las luces de baja neblina en este caso, y reducir la velocidad a fin de evitar accidentes. La seguridad, responsabilidad de todos. Viaje con cuidado y llegue bien a su destino. En este caso, Fabio, yo quiero hablar sobre este punto que me parece muy importante, y pedirle principalmente a aquellos propietarios y conductores de motocicletas. Y me tocó más de una oportunidad ver e inclusive casi, pero refilón, transitando la ruta Graneros del Sur. Sí. Y motocicletas sin chaleco reflectivo. Hani PTI, Lampión, una gendila y motocicleta.
1: Sí,
0: ni siquiera ese famoso ojo de gato.
1: Claro.
0: Ayer justamente estaba en un taller mecánico y a su lado tenía un local de venta de repuestos. Y llegó una persona y dice, este es muy importante porque si se llega a quemar la luz, a veces que te puede pasar, ¿verdad?
1: Claro.
0: Vos pegás ese ojo de gato en un lugar. Sí. Y a no sé a cuántos metros ya es visible.
1: Sí, se nota.
0: Por lo menos eso. ¿Y sabes cuánto está? 10.000 guaraníes nomás. El,
1: la calcomanía.
0: 10.000 guaraníes. ¿Y cuánto vale tu vida, Fabio?
1: Sí.
0: ¿Cuánto vale tu vida? No tiene precio.
1: No tiene precio.
0: Entonces, mis queridos amigos motociclistas, no es con ánimos de bajarle la caña, pero es importante tener esa precaución para cuidarte a vos mismo. Sí. Y cuidarle a esa persona que quizás está viniendo en una velocidad excesiva.
1: Claro.
0: O una velocidad bastante considerable. Ya ponete el refilón y te tiran la, sí, en la capa asfáltica, más todavía con este clima fresco que estamos teniendo. ¿Dónde hay un tomo? Ay, no, Fabio. Entonces, evitar cualquier tipo de percance teniendo los recaudos. Voy a hacerte un foco de motocicleta. 2.500, 5.000 guaraníes. ¿Y cuánto vale tu vida? No tienes precio, hermano querido. Si llegas a tener un accidente a consecuencia de la falta de luz o de alguna señalización, ¿cuánto te va a salir el venir? Uno, luego si por ahí te fracturas, ese ir y venir a realizarte curación y demás cosas. Entonces, ese amigo, y mil de partes, ya tenía 10.000, 15.000 o 20.000 guaraníes. Deja una cervecita y compra ese elemento importantísimo que es justamente el famoso ojo de gato, se le dice, ¿verdad?
1: También.
0: ¿Sí? Entonces, sí, ese es un punto muy importante. A veces nos olvidamos también, Fabio. Puede que se le pase a la persona.
1: Sí.
0: Y es importante porque ¿cuántos accidentes de tránsito se ha producido a consecuencia de este, vamos a decirle, este flagelo, Fabio?
1: Así mismo. Y nuestra ruta, que últimamente también se está transitando bastante.
0: Sí.
1: Camiones pesados. Nuestra zona, pues, es rural y entonces circulan realmente todo tipo de vehículos. Bueno, ahora Erico Galeano presentó su renuncia como senador. Uh-huh. Erico Galeano presentó su renuncia como senador en la mesa de entrada de la Cámara Alta. Hoy se iba a tratar su pérdida de investidura en sesión extraordinaria. Erico Galeano fue condenado a 13 años de prisión por hechos de lavado de dinero, producto del narcotráfico y asociación criminal. Entonces, recién nada más ahí en mesa de entrada de la Cámara de Senadores, Erico Galeano presentó su renuncia como senador.
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1: 8 de la mañana, 35 minutos en todo el país, en la República del Paraguay. Bueno, hubo fútbol anoche también, mi amigo. Copa de Primera Cerro con Guaraní, terminó 0-0. Si no me equivoco, Daipori la gol.
0: Sí.
1: Y Ameliano con Recoleta. Creo que ganó Ameliano 3-2. Si no me equivoco, oiga. Ayúdame que. Dejes ahí ni redes sociales, me dejes ahí. Bueno, si no me equivoco, creo que ganó 3-2. Ameliano al equipo de Recoleta.

Vamos avanzando por la 97.1 Radio Fran FM. Saludamos a los cumpleañeros, las cumpleañeras. Y hoy, como estábamos mencionando, se recuerda el día de las enfermeras, de los enfermeros, de las licenciadas. Hoy 12 de mayo. Así que el saludo, muchas felicidades a todas esas guapas enfermeras, que se recuerda hoy su día en este 12. Y también, por supuesto, la parte del Día Internacional de la Enfermería, igualmente Día Internacional del Pollerudo, dice. Asimismo, Día Internacional de la Sanidad Vegetal. Por otra parte, Día Internacional de las Mujeres Matemáticas. Del mismo modo, Día Mundial de la Fibromialgia. Fibromialgia, ahí está, y del síndrome de la fatiga, crónica. Por otro lado, nacimiento de Buda, además nacimiento de la enfermera británica Florence Nightingale, reivindicadora de la enfermería en 1820. También nacimiento del músico y compositor paraguayo Domingo Germán Céspedes, 1928. Igualmente nacimiento del bailarín y docente paraguayo Eldo Domingo Barúa, 1933. Asimismo, nacimiento de la literata, docente y escritora paraguaya Irina, escritora uruguaya paraguaya Irina Raffles, 1967. Y por último, fallecimiento de la filántropa alemana Irena Sendler, del año 2008. Y el santo oral que recuerda el día de hoy a San Nereo, Santo Domingo de la Calzada, San Aquileo, San Germán, San Maldonado, San Pancracio, Santa Gertrudis y Santa Domitila. Entonces, el santo oral que se recuerda también el día de hoy, 12 de mayo. 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Bueno, y el boletín de prensa que también del día de hoy, martes 12, Comisaría Novena, Carmen del Paraná, objeto comunicar detención de persona por orden de captura, fecha y hora 11 de mayo, a las 9:10 horas de la mañana, sobre las calles Ibapurú, entre Mariscal Estigarribia y Carlos Antonio López de Carmen. Detenido Carlos Alberto Cardoso Cardoso, alias Piquillo, paraguayo soltero, 33 años domiciliado en calle Ibapurú, casi avenida Carlos Antonio López, del barrio San Miguel de esta ciudad, en cumplimiento del oficio número 295/26, en la causa caratulada Carlos Alberto Cardoso sobre lesión grave en Carmen del Paraná, emanada de la unidad 2 del Ministerio Público, firmado por el agente fiscal abogado Rodolfo Colman. Personal de la comisaría, durante un operativo en el marco de la causa mencionada, procedieron a la detención del mismo en la vía pública, específicamente al salir de su domicilio. En el acto se le exigió la orden escrita que dispuso su detención. El mismo permanecerá en esa dependencia a disposición de la unidad penal correspondiente.

Bueno, 20 minutos serán las 9 de la mañana en el país, en la República del Paraguay. Vamos a avanzar con música. Edgar Amarilla del otro lado, como siempre, musicalizando lo mejor de la jornada de este martes. Va avanzando mayo, mi amigo Edgar. Llegamos a mitad de mes, luego ya se va despidiendo este mes número 5 del año 2026 y se prepara con todo junio. ¿Qué hay en junio, Edgar? Paz del Chaco. Paz del Chaco el 12 de junio. Sí. ¿Y después qué hay? Antes del 12.

El mundial. El 11 arranca el mundial. El 11 juega Paraguay o el 12. ¿Eh? El 12. El 12 Paraguay, Estados Unidos. ¿La hora? Medianoche por ahí era. ¿Las 10? ¿Las 11? Por ahí. El mundial que arranca también en el mes de junio. Sí, señor. La presencia de la selección paraguaya. Alfaro, que ya eligió a los 55 jugadores preseleccionados que están ya ahí. Y luego sería la lista final, que va a ser de 26. Estamos en puta página, pero bueno. Eso es así. Bueno, vamos a música, señor, señora. 97.1 Radio Fram FM con La Mañana Activa.

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0: Lamento Boliviano en versión cumbia, Edgar, disfrutando en esta mañana, mañana activa a través de la 97.1 Radio Fran FM, un aire diferente. Bueno, ya el Astro Rey se hace sentir, pero de igual forma todavía estamos con este fresco considerable, Sí, señor. 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
0: 9 de la mañana, 12 minutos en el país. 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
1: Grupo Frontera y Los Dorados, un duetito. Esto es La Pareja Ideal.

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música tropical del recuerdo sonando aquí en La Mañana Activa, cuando transcurrieron 34 minutos de las 10 en todo el país, la República del Paraguay. 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

Y hay mucha polémica, mucha controversia con respecto a que Marilina iría a cantar en el Mundial. Muchas figuras, según lo que expresan varios internautas, al igual que también influencers, periodistas de la capital del país, principalmente quienes critican a Marilina que no sería la adecuada para representar a Paraguay en el Mundial, para ser la portavoz del himno nacional paraguayo. Sí, y ahí vos te das cuenta de que la envidia nunca es buena, mata el alma y la envenena. Y el enemigo de un paraguayo es otro paraguayo. Maraico, tanta envidia, tanta plata, tanto. Sí, decía en su discurso antes un gran amigo y una persona que quizás podría haber sido el presidente de la República del Paraguay, Lino César Oviedo. Maraico, tanta plata, ponandija puinandilla, yuja ponandija puinandilla jataje. Es lo que decía el finado don Sebastián Benítez también. Entonces, a veces nos preguntamos, ¿será que hace falta tanta maldad, tanta envidia, tanta hipocresía cuando vemos triunfar y crecer a nuestro rapilla? A mí en particular, si me preguntas si un paraguayo tiene la posibilidad de triunfar tanto como en el interior, en el exterior, sea en su pueblo, yo soy de la teoría de que no puede ser de que nadie es profeta en su tierra. ¿Sí? ¿Quién más puede hablarle a un soñador que desde niño soñó tener su propio medio de comunicación y hoy dónde estamos? Y mira que nos tiraron piedras, nos escupieron, nos dieron en un cachete y después pusimos la otra, ¿verdad? Y sin embargo, hoy estamos, gracias a la audiencia, gracias a los amigos, gracias a los auspiciantes, para

FM 97.1. Sigue vigente y con muchos años más de estar al lado de la gente. Por eso digo, Doaleña de Añalomita, ¿sí? Quien más, quien menos, podemos tener diferencias, podemos pensar diferentes, pero al fin y al cabo somos todos hermanos. Venimos de piel y hueso. Y en algún momento determinado, el famoso uso, ¿verdad? ¿Verdad que sí? Entonces, mis queridos amigos, yo estoy convencido de que cualquier paraguayo puede ir a representarnos con orgullo, con actitud positiva en cualquier parte del mundo. El paraguayo debe ser amigo del paraguayo y no enemigo del paraguayo. Se dijo, se tenía que decir y se dijo, ¿verdad? Bueno, nos vamos, señores. Nos vamos con la mejor música del mundo, la música paraguaya. En la voz de Marilina, la reina de la cumbia. Directamente desde Villarrica para el mundo entero. Canta esta canción. Muchas gracias a todos. Será Dios mediante hasta mañana. Chao.

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Soy Lourdes Álvarez y hoy nuevamente voy a acompañarle a todos ustedes. Vamos a ponerle onda este martes. Vamos a pedirle a DJ Edgar que pueda seleccionar las mejores canciones nuevamente el día de hoy para que puedan ponerla toda a bailar ahí en casa, para poder espantar un poquitito este frío. Así vamos a dar un poquitito de movimiento ahí por casa. Entonces ya tienen que empezar a subir el volumen y a seguir acompañándonos. También vamos a darle la bienvenida a nuestro compañero de tarea de todos los días. Saludamos al DJ Edgar Amarilla, quien ya tiene preparada la musicalización perfecta para el día de hoy, martes. Así es que subir el volumen, sí, que el frío no nos gane. ¿Está bien? Antes que nada, queremos aprovechar y dar nuestro agradecimiento, como siempre. Saludamos a la propietaria del programa, saludamos a nuestra jefa, a la señora Marta Urba, a su esposo, al señor Miguel, y a toda su hermosa familia. Muchísimas gracias por permitirnos ser la voz de este hermoso programa que es Más Radio, y también en una presentación exclusiva que es el Gran Almacén, Más Sport, Más Chic y Más Hogar. Iniciamos esta linda edición del día martes. Vamos a seguir acompañándola hasta las 13 horas. No se desprendan porque recién esto empieza. 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

12 con 15 minutitas de este martes bien fresco. Sí, yo no sé si yo no mantengo tanto frío, Edgar, o hace luego frío. Hace luego frío ahora, sí. Bueno, y si hablamos de frío, hablamos de renovar el placar. 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

0: Seguimos en Más Radio, siendo 11 con 35 minutitos. Seguimos avanzando, seguimos disfrutando de buena música. 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
0: Bueno, y también, Edgar, queremos aprovechar este pequeño espacio, ¿sí? Queremos mandarle un saludo gigante, un cargado de cariño y mucha energía y todos los mejores deseos para nuestra compañera Domi, sí, que hoy está cumpliendo un año más de vida. Así es que para vos, Domi, sí, feliz cumple. Este saludo va de parte de todos, sí, de todo el equipo, porque somos muy numerosos. Entonces, de todo el equipo te hacemos llegar nuestras más sinceras felicitaciones. Bueno, que pases un día realmente increíble.

Saludamos a Domi, que hoy está cumpliendo un año más de vida, y también para todas las personas que hoy están celebrando algún aniversario y están de cumpleaños también, muchas, pero muchas felicidades. 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

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Vamos a seguir disfrutando más de buena música, siendo 11 con 45 minutitos. Esto es Más Radio.

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¿Cómo están? Qué linda hora, qué lindo momento, ¿verdad? Porque me imagino que hay gente que en estos momentos ya están preparando la mesa, ya están almorzando, para la gente que van llegando a poquito también de su lugar de trabajo. Acomódense, relájense, disfruten de ese rico almuerzo que van a estar disfrutando nuevamente el día de hoy. Buen provecho para todos, que disfruten. Por supuesto que vamos a seguir acompañándoles.

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11 con 8 minutitos. Vamos a pedirle a Edgar que seleccione las mejores canciones nuevamente para poder seguir acompañándole a toda la gente que ya están almorzando, para la gente que está preparando la mesa. Sí, vamos a dejarle con muy buena música. No se desprendan, porque a la vuelta ya quiero venir a contarles de todas las novedades exclusivas que seguimos teniendo para todos ustedes.

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27 minutitos, nosotros seguimos avanzando, seguimos acompañándote con muy buena música. 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
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Vamos a seguir disfrutando más de buena música. A la vuelta seguimos con más. 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

2:46, nosotros seguimos avanzando, seguimos acompañándote este lindo mediodía. 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

12:55, nosotros seguimos avanzando, seguimos disfrutando de muy buena música. 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Impresionante cómo fue avanzando rápido la hora, realmente no se sintió. Bueno, entonces nosotros ya de a poquito nos estamos despidiendo, deseándoles a todos que sigan teniendo una tarde fantástica, sí, una tarde espectacular. 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Nos volveremos a reencontrar nuevamente el día de mañana. Feliz resto de jornada para todos. Permiso, chau.

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1: Arrancamos.

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nuestro amigo Pablo Benítez Villalba, actual convencional, titular también del partido, el amigo Pablo. Opción 6 está Guillermo Iván Bani Martínez. Opción 7, Mabel Susana Gens. Opción 8, Roque Martínez. Opción 9, Elena Carpup. Opción 10, Romina Viviana Aquino. Opción 11, Sergio Andrés Gómez. Y opción 12, Luis Miguel Araujo. Los 12 que están formando parte de esta lista de precandidatos a concejales por la lista 22, entonces, de este movimiento Innovación Colorada. Y Lorena, la doctora Lorena Krevenchuk, como precandidata a la intendencia municipal. Llegó el momento de reconstruir Fram con Lorena Krevenchuk, intendente. Atecó Pablo, va al aporte. Tranquilo. Sí, mermó un poco el frío. Allá. Hoy al menos comenzamos el programa. Ya seguramente mañana o transcurso de la semana, en otra edición del programa, seguramente ya vamos a contar con la presencia de la doctora Lorena Krevenchuk, con los precandidatos a concejales, con algún referente también del partido, del movimiento, como por ejemplo el presidente también de la seccional colorada, Rubén Benítez, como el ex intendente municipal de Fran, actual miembro titular de la Junta de Gobierno, el licenciado Álvaro Escapini, y por supuesto otros referentes políticos que seguramente van a estar también con nosotros en el programa en transcurso de la semana, en otra edición de esta semana. Pero hoy comenzamos nosotros el programa acá por la 97.1 Radio Fram FM, pero también sin antes de olvidarnos que la invitación también prevista para el día de hoy, porque están cordialmente invitados a la reunión en la compañía San Antonio. Ahí está, compañía San Antonio, para las 19 horas la reunión para esta tardecita noche con el equipo de la lista 22 del Movimiento Innovación Colorada en el domicilio particular del señor Bartolomé Benítez. Atecó don Bartolomé, la puerta a don Bartolomé Benítez, compañía San Antonio, sería calle F, derechito ahí nomás, la compañía San Antonio, el lugar ahí de la casa del señor don Bartolomé Benítez. La reunión para esta noche, para el día de hoy, con la presencia de nuestra candidata, la doctora Lorena Krevenchuk, con la presencia del licenciado Álvaro Escapini, con la presencia del presidente de la seccional colorada de Fram, don Rubén Benítez, y por supuesto también con la presencia de algunos precandidatos a concejales también, que van a estar hoy esta noche a partir de las 19 horas en la compañía San Antonio, ahí en la casa, en el domicilio del señor Bartolomé Benítez. Me invité invitado para la reunión de esta noche, Movimiento Innovación Colorada, lista 22, doctora Lorena Krevenchuk, intendente. Bueno, saludando a todas las enfermeras también en su día, Día Internacional de la Enfermera, por parte del equipo de la lista 22, entero Betía Penguaná, licenciada Cuera, enfermera, o en dudas y dañan de programa, entonces, el saludo muy, pero muy especial, muchas, pero muchas felicidades. Hoy se recuerda el Día Internacional de la Enfermería, así que un saludo muy cordial, muy especial para todos ustedes. Bueno, a entero veteado ya pues acá en el programa y nada, y ese va a ir a pendecar. Son las 5 de la tarde, 12 minutos, 17 con 12 minutos en el país. Pues haré Héroe Mejina Curí, calle Bueno Potrero y Baté. Sí, domicilio ahí de la señora Rosa, viuda de Trinidad. Pues haré, pues vete, importante reunión. A ver, saludos ya de Anguirucuera, a la familia que estuvo participando anoche de esa muy linda reunión, muy lindo encuentro en la casa de doña Rosa,
Así que saludos para ella, para la familia ahí.

y bueno, los vecinos que se acercaron, estuvieron ahí compartiendo, charlando, escuchando también el proyecto, las propuestas de este movimiento Innovación Colorada, de esta lista 22, y por supuesto ahí del equipo en sí que estuvo presente y estuvo acercando también la propuesta, el proyecto, el mensaje, el saludo, y bueno, realmente una interesantísima convocatoria ahí en la zona de Potrero, Ibaté, que fue anoche. Así que saludo a los grandes amigos, a las señoras, a los que estuvieron presentes participando de la reunión el día de ayer en Potrero, Ibaté. Saludo muy, pero muy especial. Saludos, saludos. Bueno, muy bien, y vamos a estar hasta las 6 de la tarde, 6 menos 10 minutitos. Vamos a estar disfrutando este horario, espacio exclusivo del movimiento Innovación Colorada, que postula a la doctora Lorena Krevinchuk a próxima intendente de la ciudad de Fram. ¿Por qué? Porque llegó el momento de reconstruir la ciudad de Fram. Vamos a escuchar música, vamos a levantar la cortina, vamos a ambientar esta jornada espectacular de este martes. Y bueno, ya volvemos enseguida.

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0: Bueno, seguimos avanzando, seguimos, son las 17 con 28 minutos en el país, en la República del Paraguay. Seguimos en este programa de la Lista 22, o el programa exclusivo de la Asociación Nacional Republicana. Estamos acá con la Lista 22, el Movimiento Innovación Colorada, arrancando este primer programa. Hoy estamos de 17 a 18 horas. La invitación cordial para el día de hoy, entonces también para la reunión que vamos a tener en la Compañía San Antonio, así mismo, ¿eh? Así que saludo a toda la gente ahí de la Compañía San Antonio y sus alrededores. Se están preparando también para participar de la reunión de esta noche, ahí con la presencia de nuestra candidata intendenta, futura intendenta, la doctora Lorena Krevenchuk, y por supuesto otros líderes referentes del partido, del movimiento, que vamos a estar hoy también acompañando esta muy pero muy importante reunión en la Compañía San Antonio. Bueno, está con nosotros el precandidato a concejal, el señor Roque Martínez, que está acompañando también este primer programa. Él es uno de los precandidatos a concejales de esta lista 22, está en la opción número 8. Así que le agradecemos al compañero Roque por venir también a compartir, a acompañar este programa de la lista 22. Te agradecemos, Roque, gracias por venir. Así que muy buenas tardes, muchas gracias. Te cogí nada más el aporte. Ahí vamos a habilitar el. Ahí. Bebe. Un buen este niño, muy.
1: ¿Hoy cómo? Sí. ¿Y estoy enfrente ya? Sí. Ya cállate.
0: Hoy votamos que ya oí la micrófono, ¿eh? Sí.
1: Perdón, Pablo.
0: Pedile perdón a Pablo, ¿eh? Tuvo que levantarse de su silla y venir a mostrar.
1: Estamos colgando más la micrófono. Sí.
0: Sale bien ahí, Pablo. Ahí ya. Está espectacular.
1: Bueno, Fabio, ¿qué tal? ¿Cómo está?
0: Bate con Roque, me la porta.
1: A toda la comunidad de FRAM, sí. A los correligionarios que están escuchando el programa y también a los no correligionarios, ¿verdad? Que están en la expectativa de ver cuáles son nuestras propuestas, cuáles son nuestra, el camino que estamos recorriendo ahora, sí, en esta precandidatura, ¿verdad? Uh-huh. Que recordemos, tenemos las internas del partido el 7 de junio en el colegio Carlos Antonio López.
0: Sí.
1: Hay que recordar a la gente que está internas, vamos a pasar tranquilos, sin problemas, sin ninguna discusión ni peleas, porque somos lista única. Se consolidó la unidad, se consolidó la conformación de una sola lista de concejales, y la lista 22 encabezada por la doctora Lorena Krivenchuk, quien es nuestra candidata a intendente municipal, y le seguimos 12 concejales titulares y 12 concejales suplentes, ¿verdad? Uh-huh. O sea que este 7 de junio va a ser una fiesta colorada, mostrando un poco la fuerza que tenemos con esta unidad, y también que cada persona vaya a votar por su concejal de preferencia, ¿verdad? Claro. El único movimiento que va a haber realmente es la ubicación de los concejales de acuerdo a la cantidad de votos que reciba ese día.
0: Sí. Entonces es importante recalcar y recordarle a la gente que de igual manera es importante ir a sufragar, ir a participar con su voto el 7.
1: El 7 de junio.
0: Sí.
1: 7 de junio.
0: Sí. No, pero ¿dónde hay falta? El 4 grande más allá preparada, dice alguno. No, es así.
1: No, realmente hay que ir a participar, ¿verdad? Sí. Hay que seguir con todos los protocolos de la Asociación Nacional Republicana. Y no solamente el Partido Colorado, tiene internos, ¿verdad? También tiene los otros dos partidos que están en FRAM.
0: Sí. También se están organizando. Y bueno, entonces es importante la aclaración también para la gente. El domingo 7 de junio, estas internas, entonces es muy, pero muy importante la participación de todos, si es posible ir a sufragar, a dar su voto. Y como dijo Roque, también hay un total de 12 precandidatos a concejales, 12 titulares y 12 suplentes. Cada uno ya tendrá también su elección, ¿verdad? Su preferencia hacia uno de los 12. Yo creo que cada uno está también haciendo su trabajo. Y bueno, y hoy la invitación también para la Compañía San Antonio.
1: La Compañía San Antonio en la casa de don Bartolomé Benítez.
0: Sí.
1: Ahí vamos a estar reuniéndonos hoy. Vamos a estar hablando con la gente, hablando de nuestras propuestas también y escuchándole un poco a la gente cuáles son las sugerencias que ellos tienen, de qué forma quiere ver FRAM, de qué forma quieren trabajar con el gobierno municipal, lograr un acercamiento entre comunidad y autoridades municipales.
0: Asimismo, la invitación para esta noche, las 19 horas entonces, en la casa del señor Bartolomé Benítez, de la compañía San Antonio, para el día de hoy. Y bueno, Roque, vos estás en la opción 8.
1: Sí, señor, opción número 8.
0: Bueno, ya en diferentes reuniones que estás también participando y te postulaste también para que puedas también formar parte de la reconstrucción de FRAM.
1: Estamos trabajando con eso, ¿verdad? Tenemos una línea en común con los 12 concejales y la doctora Lorena, ¿verdad? Sí. Que justamente nuestro emblema es reconstruir FRAM. Vemos que faltan varias cosas que mejorar.
0: Así es.
1: Muchas gestiones que se pueden hacer desde el gobierno municipal con el gobierno, ¿verdad? Para justamente traer solución a la gente. La gente necesita, la gente busca, la gente no encuentra. Y justamente en ese panorama en el que estamos viviendo ahora, queremos nosotros imponernos como una mejor opción, mostrando el camino que ya recorrimos con el Partido Colorado, ¿verdad? Si bien ahora el gobierno municipal está manejado por otro partido, el Partido Colorado no deja de estar lejos de su gente. Siempre atendemos pedidos, vemos la forma de gestionar, estamos a la par con nuestra gente, sea afiliado o no sea afiliado, ¿verdad? Sí. Escuchamos todas las partes, escuchamos sus necesidades, siempre hay cuestiones que hay que mantener al margen también como para poder traer las soluciones necesarias para la gente.
0: Bueno, así mismo, Roque, bueno, hoy la reunión allá en la compañía San Antonio y mañana, miércoles 13, sería acá en el casco urbano, sería en el barrio San Antonio, San Francisco, San Lorenzo y San Cayetano, o sea, una reunión.
1: Ahí te corrijo, sí. Mañana tenemos la reunión en la casa de Francisco Cardoso, Chico I, calle 6, para unir los barrios San Antonio y San Lorenzo. Eso sería a las 19 horas.
0: Sí.
1: Y desde las 18 hasta las 19 horas tendremos la reunión en la casa de don Mario Duarte, en la cancha de vóley.
0: Sí.
1: San Francisco. De 6 a 7 de la tarde.
0: Bueno, primero ahí entonces.
1: Primero San Francisco, sí. Después nos vamos todos a San Antonio, en la casa de Chico I.
0: San Francisco y San Cayetano, digamos.
1: San
0: entonces,
1: Cayetano, ya nos reunimos con ellos.
0: Ah, bueno, entonces primero mañana 18 horas en la cancha de vóley ahí, el domicilio de don Mario Duarte, San Francisco, y para las 19 y minutitos en la casa de Chico I, me dijiste, ¿verdad?
1: Sí.
0: Sí, Cardoso. Que sería San Antonio y San Lorenzo.
1: Sí, señor.
0: Así para mañana. Mismo. Entonces ya está también la invitación. De igual manera, mañana vamos a estar seguramente también recalcando esta invitación. Y hoy en la compañía San Antonio.
1: Y después de después de mañana tenemos libre 14-15.
0: 14-15
1: libre. 16 nos vamos a la compañía San Isidro.
0: San Isidro.
1: Que justamente tiene su fiesta patronal, parece, no sé si es mañana o pasado.
0: El 15. El viernes 15 tiene su fiesta patronal.
1: Ahí todos los correligionarios también están invitados para ir a participar de la fiesta patronal de San la Isidro. Compañía San Isidro. No sé si van a tener asado, si van a tener algún lechón. Vamos a ver si
0: a ver,
1: Luis
0: asado,
1: Gade colabora un poco algo para...
0: Sí. Para el equipo.
1: Para compartir con el equipo, ¿verdad?
0: ¿Quiere pasarle la grabación a Luis? Que prepare una mesa.
1: Capaz que esté escuchando, capaz que mando un mensaje y así, vengan todos, vamos.
0: Bueno, el 15 vamos a estar en la fiesta patronal de...
1: El 15 de mayo va a ser la fiesta patronal de la compañía San Isidro.
0: Sí.
1: Y
0: ahí cerca nomás vive...
1: Atento Luis Gade, que vamos a estar esperando una mesa preparada para los correligionarios, para los afiliados, para los candidatos, para que vayan a poner su aporte a la compañía, para la capilla, ¿verdad? Y que Luis también esté poniendo su pequeño granito de arena para la parte de alimentos para nosotros, ¿verdad?
0: Mandamos un saludo a Luis, seguramente está escuchando, ¿eh? Vale.
1: Saludos, Luis.
0: Sí, y el sábado 16...

0: vamos a estar ahí con la reunión.
1: Sábado 16.
0: Y sí, el viernes primero vamos a estar participando ahí de la fiesta patronal. Y el sábado a las 19 horas ahí en la compañía San Isidro. Y el próximo lunes 18 en el barrio industrial Doña Nelly, San Diego, Don Esteban.
1: Sí, vamos a juntar todito su barrio.
0: Sí, vamos a juntar todo. Y el próximo sábado 23.
1: Sábado 23.
0: Sí.
1: Eso va a ser una reunión bastante...
0: importante.
1: Importante también con los jóvenes. Vamos a hacer una reunión juvenil, sin discursos largos, sin... Sí. O sea, vamos a hacer una reunión diferente a la que venimos haciendo en los barrios y las compañías, ¿verdad? Ahí para adelantarle, vamos a compartir algo también con ellos. Vamos a hablar de un montón de cosas que ellos tienen también para decir. Sí.
0: ¿Dónde sería eso, Roque?
1: Eso sería en Aeropádel, a las 20 horas.
0: Espectacular, ¿eh?
1: Sí. A las 20 horas. Música, comida, charla, por ahí le metemos un futbolacho también.
0: También, puede ser. Bueno, y el jueves 28. ¿Qué hay el 28?
1: Ah, ese jueves 28 es... el anticipo de lo que sería el 7 de junio, ¿verdad? Mm. El cierre de nuestra campaña.
0: Cierre de campaña el 28 en el Salón Ucraniano.
1: A las 19 horas va a empezar la juntada. Vamos a ver qué hora terminamos, ¿verdad? Sí. Vamos a ver qué sorpresa tenemos también ahí, tenemos para los correligionarios.
0: Sí, jueves 28. Luego el martes 2 de junio en Caso I.
1: Cerramos Caso I el martes 2 y el miércoles 3 en Curupal.
0: En Curupal. Y ahí cerramos y ya nos abocamos para lo que sería el domingo 7.
1: Y ahí tenemos 4 días nomás ya para trabajar para el 7. Bueno, si bien no va a ser mucho trabajo, ¿verdad? Porque prácticamente ya está todo encaminado, organizado. Ahí ya están los miembros de mesa que van a trabajar ese día.
0: Sí.
1: Van a trabajar bastante holgados, ¿verdad? En comparación a lo que va a ser el 4 de octubre, que ahí va a ser...
0: diferente.
1: Muy diferente.
0: Bueno, muy bien. Roque, agradecemos tu presencia. Muchísimas gracias y bueno, nuevamente reiterar que está la opción 8 y bueno, formando parte de esta lista 22 y ya menos de un mes para lo que sería ya el 7 de junio.
1: Muchísimas gracias, Fabio. Pablo, ahora recién aprendí a usar el micrófono.
0: Ahora ya sabes, para la próxima ya sabes ya.
1: Así que están todos invitados para esta noche a las 19 horas en la casa de Don Bartolomé Benítez, compañía San Antonio. El mañana, barrio San Antonio, a las 19 horas. Y a las 18 horas tenemos el barrio San Francisco en la casa de Don Mario Duarte, en la cancha de vole. Muchísimas gracias, Fabio. Un saludo cordial a todos los correligionarios.
0: Muy bien, dale, vamos levantando la cortina musical, Pablo. Y ya enseguida retornamos y cerramos el programa. ¿Sí?
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Son las 17:48 en el país, en la República del Paraguay. Vamos llegando a la parte final del programa oficial exclusivo de la lista 22 del movimiento Innovación Colorada. Y por supuesto de la ANR, estamos de 17 a 18 horas por la 97.1 Radio Fram FM. Junto a la doctora Lorena Kremenchuk como próxima intendente de la ciudad de Fram, y también una lista de precandidatos a concejales, 12 titulares, 12 suplentes. Reiteramos la invitación hoy, compañía San Antonio, domicilio del señor Bartolomé Benítez, esta noche entonces ahí con el equipo de la lista 22 del movimiento Innovación Colorada. De acá ya nos estamos trasladando hasta la compañía San Antonio. Cerramos el programa, señor, señora, muy pero muy buenas tardes, gracias Pablo, mi nombre es Fabio Armando Jiménez, nos volveremos a reencontrar esta noche en la reunión y mañana también acá nuevamente por la radio. Muchas gracias, buenas tardes.

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